0: Emprender implica riesgo, pero no es actuar sin pensar, es aprender a tomar decisiones con información limitada. A veces se gana, a veces aprende. La clave está en avanzar incluso cuando no hay certeza total, pero sí una dirección clara.
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1: Radio Disney, excelente tarde para todos. Yo soy Eric Gómez de ESPN. Guillermo Ochoa fue el abanderado de la selección mexicana en la ceremonia que se celebró este lunes en el Centro de Alto Rendimiento de cara al debut de México en el Mundial 2026. Este será el próximo jueves 11 de junio en el Estadio Ciudad de México en el duelo inaugural de la justa ante Sudáfrica. Hace 4 años, la selección mexicana partió a la Copa Mundial de Qatar 2022 sin una ceremonia de abanderamiento. Esteban Solari es el candidato número 1 para llegar como nuevo director técnico de los Pumas, confesaron fuentes a ESPN. El argentino, quien recientemente rompió su vínculo con Pachuca, toma fuerza para suplir a Efraín Juárez en el banquillo felino, si este decide dejar al club luego durante el verano. Solari tenía contrato vigente con Pachuca, pero él mismo terminó de forma anticipada para sorpresa de la directiva hidalguense. El equipo de los Tuzos informó en un comunicado la salida del argentino. Alexia Putellas todavía no ha tomado una decisión sobre su futuro. Pese a que en las últimas horas han cobrado fuerza las informaciones que la sitúan en el London City Lionesses, la exjugadora del Barça sigue sin firmar con ningún club y mantiene abierta la posibilidad de llegar a México o Estados Unidos en la próxima temporada. Radio Disney, me despido por ahora y les recuerdo que si quieren las mejores noticias deportivas de todo el planeta, hay que descargar el app de ESPN ahora mismo.
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0: Aplicaciones como Google Maps o Waze facilitan la vida diaria al ayudarnos a encontrar rutas, evitar tráfico y llegar más rápido a nuestros destinos. Han hecho que movernos en la ciudad sea mucho más eficiente y seguro.
1: ¡Qué rico, mi amor!
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Apps como WhatsApp o Telegram han cambiado la forma de comunicarnos. Hoy en día podemos enviar mensajes, hacer llamadas o videollamadas en tiempo real sin importar la distancia. Son herramientas clave para la comunicación personal y laboral.

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2: Cuídate. Échale ganas. 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Papá quizá nunca tuvo discursos perfectos, pero sí palabras que marcaban el camino. Frases simples que con los años se volvieron brújula para toda la vida. Y cuando crecimos, entendimos que detrás de cada consejo había algo más profundo. Amor en su forma más sincera.
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sociales como Instagram o TikTok se han convertido en parte de la vida diaria. Permiten compartir contenido, informarse y conectar con personas de todo el mundo en segundos. Sin embargo, también es importante usarlas con equilibrio para no depender demasiado de ellas.

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4: Son las 8.
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5: Hola, hola, te saluda Erika García. El gobierno municipal de Mazatlán, a través del Instituto Municipal de la Juventud, invita a las y los aficionados del fútbol a participar en la dinámica de intercambio de estampas para completar sus álbumes mundialistas. Se habilitará un punto de canje en Olas Altas junto al Balón Trionda, donde los asistentes podrán intercambiar estampitas repetidas y encontrar aquellas que les hacen falta para avanzar en su colección. La actividad se llevará a cabo hasta el 14 de junio a partir de las 5 de la tarde. El corazón del Centro Histórico de Mazatlán latió al compás de los recuerdos durante la celebración del Día de la Música 2026, con la participación de más de 500 artistas en 9 escenarios. Recuerdos y Nostalgia, instalado en el kiosco de la Plazuela Machado, reunió las voces más prometedoras del panorama lírico nacional, formadas en la Escuela de Música y Canto del Instituto Municipal de Cultura, Turismo y Arte de Mazatlán. Su presentación emocionó al público que abarrotó la antigua plaza durante la velada dedicada a las canciones que han acompañado generaciones enteras. La gobernadora de Sinaloa, Geraldine Bonilla Valverde, encabezó la entrega de reconocimientos a 6 cronistas deportivos del estado por su gran trayectoria y por motivo del Día de la Libertad de Expresión. Al dirigirse a los galardonados, Bonilla Valverde los felicitó ampliamente y brindó un gran reconocimiento a su labor y aporte al periodismo deportivo sinaloense.
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0: las 10.
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0: Son las 11.
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2: Hola, hola, bienvenidos a un episodio más de Ya Oíste. Yo soy Génesis Sainez Silva, su conductora el día de hoy. Y hoy vamos a hablar sobre un tema que poco se habla, pero que viven muchísimos hombres, que es la ginecomastia. Y para eso nos acompaña el día de hoy el doctor Manuel Alejandro Catalán Ruiz. Así que, doctor, pues le doy la bienvenida. Este es su espacio, con toda la confianza, para hablar sobre este tema tan, pues, poco común.
5: Muchas gracias, Génesis. Estoy muy contento y agradecido por la invitación. En efecto, es un tema bastante interesante, poco conocido, pero muy frecuente en los motivos de consulta en los niños adolescentes. Entonces, va a estar muy, muy, muy buena la plática y yo encantado de estar aquí contigo platicando.
2: Pues muchas gracias, y sí, definitivamente creo que es una, para empezar, la palabra, le decía, ¿cómo se pronuncia? Ginecomastia.
5: Sí, exacto, es ginecomastia,
2: ok.
5: Es un poquito complicado, pero vamos a empezar, ¿te parece?, por definir ginecomastia.
2: Me encantaría.
5: Mira, ginecomastia básicamente es el crecimiento de la glándula mamaria en los hombres, ¿sale? Es una proliferación de este tejido mamario y que básicamente puede ser uni o bilateral, ¿okay?
2: ¿Ok?
5: ¿Por qué en los hombres? Porque pues en las mujeres ya sabemos que es la glándula mamaria, básicamente el pecho, pero los hombres no debería de desarrollarse. Por eso claro, se denomina, o el término es ginecomastia en los hombres. Es un motivo frecuente de consulta en los adolescentes, y esto tiene que ver por la fisiología. Hay diferentes tipos de ginecomastia. Hay una ginecomastia fisiológica y una ginecomastia, pues, patológica, que no debería de ocurrir.
2: Ok.
5: Entonces, existen tres picos donde se puede presentar esto. Hay una ginecomastia neonatal, es decir, ocurre en los bebitos, y esto, wow, es estimulado por los estrógenos y progestágenos maternos en útero, es decir, a través de la placenta pasan estas hormonas y estimulan unos receptores que se encuentran en la glándula mamaria, por lo que en los primeros meses de vida los bebitos podrían tener un crecimiento de su pecho que se denomina como botón mamario.
2: Okay.
5: Eso es algo transitorio, va a desaparecer una vez que hay una caída de este estímulo hormonal cuando nacen y no se resuelve sin ningún problema.
2: Okay.
5: Hay un segundo pico que es la ginecomastia puberal y básicamente ocurre en la etapa entre los 10 y los 14 años en los niños, ¿ok? Esto es estimulado porque una vez que empieza la pubertad de los niños hay un incremento de los estrógenos que también se producen en los hombres, también producimos estrógenos que pueden sensibilizar los receptores también de la glándula. A medida que vamos avanzando en edad los hombres y nuestros niveles de testosterona se incrementan en su pico más alto, que llegan a ser hasta 30 veces mayor, es cuando se resuelve esta parte de la ginecomastia puberal. Es decir, también es algo transitorio, pero toma más tiempo, alrededor de 1 a 3 años más o menos.
2: Pero no es algo definitivo, o sea,
5: no es algo definitivo.
2: Tiene que quitar.
5: Exactamente.
2: ¿Cómo saber que realmente pues es ginecomastia o no es por el mejor incremento de peso, por obesidad, o en dado caso es realmente algo malo?
5: Sí, eso que mencionas, Génesis, es muy importante. La ginecomastia puberal se presenta entre el 60 y el 90% de los adolescentes. Y lo primero va a ser definir si es ginecomastia o es algo que se llama como pseudo ginecomastia, que básicamente sería un incremento en el tejido adiposo, lipomastia,
2: okay,
5: o adipomastia. Esto es por, bueno, a lo mejor las personas tienen un exceso de peso, el área del pecho tiende a concentrar mayor cantidad de tejido adiposo y da una apariencia como si fuera un crecimiento mamario.
2: Claro.
5: Entonces, por eso es muy importante la exploración. Los síntomas que presentan los niños por los que llegan a consulta, en caso de que sea una ginecomastia, El primer dato es un aumento de volumen. Se palpan una bolita, la bolita tiende a estar indurada, es una bolita indurada que ocurre por debajo de la areola y el pezón y les produce dolor. Es un dolor de tipo punzante, es intermitente, pero eso es lo que les llama la atención. En algunas ocasiones el mismo cambio de ropa, el roce de la ropa...
2: Les molesta,
5: exactamente. Entonces le dicen a sus mamás, las mamás no las llevan a la consulta y entonces se preocupan porque dicen qué es lo que está pasando. Entonces puede ser una bolita solo en un lado del pecho, a veces es de los dos lados y entonces es justamente donde se tiene que discernir. La adipomastia no se palpa indurada, la bolita realmente no está por debajo de la areola del pezón, sino que es una distribución más generalizada, digamos que es un crecimiento del pechito como más homogéneo, el tejido se palpa laxo y no produce dolor, que serían dos o tres datos clínicos que diferenciarían a una ginecomastia de una adipomastia. Pero también algo que les llama la atención es que puede haber una asimetría, es decir, perdón, puede ser de un solo lado y eso les llama la atención porque se me creció la bolita de un solo lado y generalmente cuando es adipomastia es bilateral, generalmente es como simétrico.
2: Okay.
5: Y eso es algo también muy característico que se puede referir a la madre para que lo lleve al médico. Entonces esto es muy importante porque para los niños les genera mucha inseguridad el hecho de que empiecen con un crecimiento del pecho siendo niños. Se vuelve objeto de bullying en las escuelas.
2: Exacto.
5: Y genera, incluso los limita en algunas partes de su vida. Tengo pacientes que han dejado de hacer actividad física, por ejemplo, van a natación y no les gusta ya practicarla porque hay que quitarse la playera y sienten que su pecho tiene un aspecto que para ellos no es agradable, no es algo que sea normal y dejan de hacer actividad física, dejan de ir y entonces esto es muy importante también por cuestiones pues psicosociales para los niños, poderlos informar para poderlos tratar y orientar adecuadamente.
2: No, y en esa edad es muy importante porque creo que es donde de ahí pues son jóvenes, son adolescentes, la pubertad, lo que hablábamos hace ratito, que un simple comentario que a lo mejor para nosotros es exacto, un simple comentario, para ellos no. Entonces eso marca y decíamos, tal vez la ginecomastia no puede ser tan grave en a nivel físico, pero sí en la parte como psicológica. Y que le, o sea, siente inseguridad de su cuerpo, que le dé pena hacer ejercicio. Por ejemplo, usted, doctor, ¿qué le puede decir a un niño como de... yo te recomiendo que cada cierto tiempo hagas esto? ¿Cómo es la zona de autoexploración?
5: En el caso de la ginecomastia en los niños, casi siempre les digo que tienen que detectar si tienen alguna bolita siempre en la parte de alguno de sus pechos, porque empiezan con dolor, incluso ni siquiera pueden tener a lo mejor de forma inicial como tal un aumento de volumen. Entonces empiezan con una hipersensibilidad al cambio de ropa o dolor punzante y es ahí donde yo les sugiero pueden palpar justamente su pecho. La ginecomastia ocurre por debajo de la areola y el pezón. Entonces si se palpan alguna molita sería un punto como de alarma a detectar para que le comenten a sus padres. Pero sí, en general, esta es la forma en la que se les comunica. Casi siempre todos los niños que presentan una ginecomastia entre los 10 a 14 años vuelven a tener otro pico entre los 15 y 16, hasta un 33%. Aunque se quite en ese momento, vuelven a estar estimulados. Entonces también les comunico para que no se espanten o no se frustren. Y justamente lo que te comentaba, Génesis, tienen una caída después de que está su pico hormonal muy alto y estimula este crecimiento, se resuelve de forma transitoria.
2: Okay.
5: Entonces es comunicarle a los niños para que estén tranquilos.
2: Se nos acabó el tiempo, doctor, pero muchísimas gracias por habernos acompañado, por habernos quitado todas estas dudas, que no solamente fue a mí, fue a toda la gente que nos está escuchando del otro lado de la radio, de alguna plataforma, y nos vamos, así yo estoy, voy a investigar más.
5: Muy bien, muchísimas gracias de ti, Génesis, por la invitación, y yo encantado de platicar de estos temas para poder llegar a más gente y poderlos informar de la manera más segura.
2: Así es, esperemos verlo en otro episodio, doctor.
5: Con mucho gusto.
2: Y gracias a todos los que se quedaron hasta este punto, gracias por escucharnos, que se hayan resuelto algunas dudas, y que si tienen otras dudas, nos comenten, nos dejen sus comentarios, nosotros siempre los estamos leyendo, los escuchamos para los próximos episodios. Nos vemos en el siguiente episodio. Yo soy Génesis Sainez Silva y nos acompañó el doctor. Muchas gracias.
5: Muchas gracias.
2: Nos vemos hasta pronto. Adiós.

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8: Hola, hola. Te saluda Ale Cruz. La presidenta municipal Estrella Palacio sostuvo un encuentro de diálogo y atención directa con habitantes de las comunidades de Laval y El Potrero de Carrasco, quienes acudieron al ayuntamiento para expresar sus inquietudes respecto a la posibilidad de desarrollar un proyecto de relleno sanitario en la zona rural del municipio. Durante la reunión, la alcaldesa escuchó los planteamientos de las y los ciudadanos, aclaró dudas sobre el tema y reiteró que el gobierno municipal mantendrá una comunicación abierta y transparente durante este proceso. Con el objetivo de contribuir a la permanencia escolar y apoyar la economía de las familias mazatlecas, el gobierno municipal de Mazatlán y el sistema DIF Mazatlán realizaron la entrega de apoyos correspondientes al programa PROVEC, que son estímulos a la educación. El evento fue encabezado por el director general del sistema DIF en representación de la presidenta Estrella Palacios, reafirmando el compromiso de la administración municipal con la educación y el bienestar de la niñez y adolescencia del municipio. La gobernadora Geraldine Bonilla reafirmó su compromiso de brindar seguridad y, en conjunto con el municipio de Mazatlán, seguir realizando eventos que atraigan al turismo y reúnan a las familias sinaloenses, destacando al puerto como uno de los principales destinos preferidos por turistas nacionales e internacionales, quienes, gracias a la estrategia de seguridad implementada por los tres órdenes de gobierno, se sienten seguros de visitar este destino turístico.
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0: Son las 7 en punto.
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2: Hola Radio Disney, saludos en cabina. ¿Pueden poner una canción de Justin Bieber? Gracias.

Hola, familia de Radio Disney, los saluda Caro en el 93.1 de tu radio. Feliz martes 9 de junio para todos. Estamos preparados y listos para acompañarte con tus canciones favoritas, rumbo a tu escuela, rumbo a tu trabajo, y también acompañemos a todos nuestros amigos de las escuderías. Ya puedes dejar esos despertadores, esos buenos días, esos saludos, a través de tu conexión en WhatsApp, 669-4540-931. Y quédate pendiente porque contamos algunas de las cosas que realizamos mientras manejamos, o incluso cosas que podemos hacer con nuestro carro. Y sin darnos cuenta, nuestro carro se está desgastando. Así que quédate muy, muy pendiente de tu radio y sube el volumen porque te acompañamos con tus canciones favoritas.

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0: En este martes 9 de junio te acompañamos a tu escuela, te acompañamos a tu trabajo y acompañamos a nuestros amigos de las escuderías. Tenemos saludos para Jos y también para Francisco, quienes ya disfrutan del inicio de este martes en compañía de Radio Disney 93.1. Aquí en tu radio tenemos sus canciones favoritas, además de que les contamos de estos pequeños detalles que no cuidamos a veces y van desgastando nuestro carro. Uno de esos detalles es dejar el auto estacionado muchísimo tiempo sin moverlo, porque si tu auto pasa semanas sin rodar, los líquidos se asientan, además de que las llantas se deforman en el mismo punto, la batería se descarga, también las juntas y sellos se pueden secar. Aunque no lo uses mucho, puedes sacarlo por lo menos algunos 15-20 minutos o incluso por lo menos encender tu carro si no tienes tiempo de sacarlo en algún día. Pero es muy importante que tu carro esté en movimiento para que de esta manera no se deteriore con el tiempo.
1: ¡Qué rico, mi amor!

Mau y Ricky en el despertador de Radio Disney para acompañarte a tu escuela y a tu trabajo. Hablamos sobre estos pequeños detalles o incluso cosas que hacemos que van desgastando nuestro carro poco a poco. Una de esas cosas es usar el freno de mano cuando estacionas en una pendiente. En muchos carros modernos, familia de Radio Disney, es muy recomendable utilizar el freno de mano siempre que te estaciones, porque si lo dejas solamente en park, esto hará que todo el peso de tu auto recaiga en la transmisión, lo que hará desgastarla con el tiempo. Y ahí sí vas a tener que hacer una increíble inversión para poder cambiar esta transmisión. Recuerda siempre utilizar el freno de mano cuando estaciones tu carro. Sigue disfrutando de esta mañana en compañía del despertador.

Familia de Radio Disney, los 18 clubes de la Primera División Mexicana acordaron con la Federación Mexicana de Fútbol y el Gobierno Federal la expansión de una red nacional de escuelas de fútbol mixtas para niñas y niños. 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
1: 7:45 en el despertador. Ya tenemos las breaking news con todo lo que está pasando en el mundo deportivo. 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
3: Radio Disney, ¿cómo están esta mañana? Les saluda Eric Gómez de ESPN. Pumas anunció la salida de Efraín Juárez, el técnico que llevó al equipo a la final del Clausura 2026. Juárez llegó a Pumas en marzo del 2025 y en año y medio logró calificar al equipo de la UNAM a esa gran final que perdieron contra el Cruz Azul. En ese torneo también fue líder general y calificó Juárez el equipo a la Conca Champions del año que viene. Fuentes de ESPN apuntan a que Juárez pueda dirigir en Europa después de este mundial. Los San Antonio Spurs ganaron el tercer juego de las finales de la NBA en la ciudad de Nueva York, cortando la ventaja en la serie que todavía lideran los Knicks. El marcador final fue 115-111 a favor de San Antonio, con Víctor Wembanyama anotando 32 puntos para los ganadores, mientras que Jalen Brunson tuvo el mismo número de puntos para Nueva York. El cuarto juego de la serie se jugará nuevamente en Nueva York el miércoles por la tarde. En la ciudad de Puebla, la selección de España venció a Perú por marcador de 3-1 en el último amistoso de los españoles de cara al próximo Mundial. España anotó por medio de Mikel al minuto 2, Pedri al minuto 32 y un autogol de Pedro Galese al 53. Perú descontó por medio de Jairo Vélez al minuto 66 en el Estadio Cuauhtémoc. Radio Disney, me despido por el momento, sin antes recordarles que Disney Plus tiene los mejores contenidos de ESPN. 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

0: Ya se acerca el verano, ya se acercan las vacaciones y seguro los pequeños necesitan un empujón para darlo todo en estos últimos días de clases. Tenemos un mensaje muy especial para Frida, Jesús, Bruno y Caro. Este despertador es para ustedes, pequeños.
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3: Buenos días, Radio Disney. Quiero mandar un saludo a Frida, a Jesús, a Bruno, Caro, que le pongan muchas ganas ahora que ya va a terminar la escuela. Que se diviertan en vacaciones. Gracias.

0: Frida, Jesús, Bruno, Caro, este ciclo escolar tiene que terminar de una manera increíble. ¿Qué sigue? Darlo absolutamente todo en esos proyectos finales, en esos exámenes y en esas tareas que van a ser tan importantes. Recuerden que la recompensa va a llegar en esas vacaciones geniales en el verano. De momento, dedíquense a descansar y a aprender muchísimo, muchísimo, muchísimo. Demasiado éxito en este día.
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El tiempo avanza, ya son las 8 de la mañana y te acompaña Caro en el despertador de Radio Disney. Recuerda que cuando llegues a tu casa, también puedes escucharnos a través de tu bocina inteligente. Solamente tienes que decir, Alexa, reproduce Radio Disney Mazatlán y vas a tener lo mejor de la música en tu casa. Quédate muy pendiente de tu radio porque tenemos algunas invitaciones muy especiales para ustedes, además de que queremos seguir platicando sobre estos tips de mecánica, pero durante esta hora tenemos que hablar sobre cuánto te puede salir tu cambio de llanta, ya sea repararlas cuando están descuidadas, ya sea por baja presión, ya sea porque se poncharon o porque les hace falta un cambio total en este momento. Quédate muy pendiente y sube el volumen porque llega Harry Styles a tu radio. No.

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8: 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Con amor y reconocimiento para nuestros héroes de vida.

Hooligan de BTS en Radio Disney 93.1. Familia, en El Despertador hemos hablado sobre algunos errores que llegamos a cometer que pueden desgastar nuestros carros. Uno de esos errores es manejar con tus llantas bajas. Y eso a la larga te puede salir muy, muy caro. Pues mira, inflar tu llanta en cualquier gasolinera o una vulcanizadora te puede salir gratis o incluso máximo 20 a 50 pesos. Pero cuando existe un daño por manejar con baja presión, viene lo malo: el calor, la fricción deforma en el costado de tu llanta y muchas veces ya no se puede reparar, sino que aquí tienes que comprar una llanta completamente nueva. Cuando tú tienes estos problemas con tus llantas, de que se poncharon, cuando tienes la llanta baja, ¿vas en ese mismo instante a cambiarla? Cuéntanos a través de tu conexión 669-4540-931.

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0: familia de Radio Disney, vamos con la mejor información deportiva presentada por ESPN Sports Center y Toño Rodríguez.
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2: Saludos amigos de Radio Disney, soy Toño Rodríguez y estas son las noticias más relevantes al momento, presentadas por Sports Center. A solo 3 días del Mundial, la selección mexicana fue abanderada por la presidenta Claudia Sheinbaum en el Centro de Alto Rendimiento. Guillermo Ochoa fue el encargado de recibir la bandera en vísperas de estar en su 6ª Copa del Mundo, mientras que Edson Álvarez fue nombrado capitán de la selección. En resultados de juegos amistosos de este lunes, España cerró su preparación para el Mundial con la victoria 3-1 sobre Perú en Puebla. Por otro lado, Francia venció 3-1 a Irlanda del Norte con 3 goles de la figura del Bayern Múnich, Michael Olise. Y por último, Países Bajos venció 2-1 a Uzbekistán con doblete del delantero de Liverpool, Cody Gakpo. Los Spurs de San Antonio se recuperaron de un 2-0 abajo en la serie de finales y se llevaron el juego 3 como visitantes 115-111 sobre los Knicks de Nueva York, con una gran actuación de Víctor Wembanyama, que tuvo 32 puntos. Ahora el juego 4 será de nuevo en Madison Square Garden este miércoles. No te pierdas Sports Center esta noche en la señal de ESPN y en Disney Plus. Yo soy Toño Rodríguez, hasta la próxima.
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6: Hola, Caro, buenos días. Aquí reportándome después de tanto tiempo de no estar escuchándote. No había trabajado en la mañana, por eso no había estado aquí presente.

Saludos para Esme, quien nos está acompañando en Radio Disney 93.1. Bienvenida de vuelta y esperamos de verdad que tengas un increíble martes en compañía de tus canciones favoritas en tu radio. Familia, seguimos retomando este tema de cuánto puede salir el servicio del cambio de llantas ahora por una reparación o incluso una refacción por el motivo de que te ponchaste por un vidrio, un clavo, un tornillo. Pues un parche sencillo puede salirte desde 50 hasta 100 pesos. O una reparación profesional, que tiene que ser dentro de una vulcanizadora, te va a salir alrededor de 100 a 250 pesos, que la verdad eso es lo más recomendable y es lo más seguro. En la mayoría de los casos, si tu ponchadura está en la banda de rodamiento, se puede arreglar muy perfectamente. Pero eso sí, familia de Radio Disney, si el daño de tu llanta está en el costado o en el hombro de la llanta, no se debe de reparar, sino que simplemente se tiene que hacer un cambio de llanta por completo. Toma mucha nota y sigue pendiente de Radio Disney.

8:47, familia de Radio Disney. Ahora sí, hablemos de cuánto nos puede salir el cambio total de nuestras llantas. Recuerda que va a depender muchísimo del tamaño y también de la marca de tu carro. También va a depender muchísimo si es un sedán, si es una SUV, si es un carro muchísimo más grande. Por ejemplo, una llanta económica nueva te puede salir desde 800 hasta 1500 pesos por llanta. Una marca que puede ser media te puede salir entre 1800 pesos hasta 3500 pesos por llanta. Si tú tienes una camioneta, una SUV, te puede subir fácilmente a unos 3000 a 6000 pesos por llanta. Ahora sí, hablemos sobre el servicio. La llanta nueva más el montaje más el balanceo te va a salir alrededor de 2200 pesos a 4000 pesos aproximadamente. Y por acá nuestro amigo Arturo nos escribió un muy buen consejo. Nos cuenta que los cambios de llantas se hacen por pares para que de esta manera no haya una diferencia de desgaste entre llantas del mismo eje que pueda generar una falta de estabilidad en su carro. También nos dice por acá Arturo que se recomienda poner el par nuevo de llantas en el eje delantero, que es el que requiere de mayor seguridad debido a que es más difícil maniobrar en una ponchadura delante que atrás. ¡Wow! Arturo, muchísimas gracias por ese consejo. De verdad que a veces se nos pasa como estos pequeños detalles que nos cuentan nuestros abuelos, nuestros papás, de que, oye, pues haz el cambio por completo, ¿no? Haz el cambio de las dos llantas de adelante, incluso tienes tu refacción y de esta manera no va a haber ningún problema en el camino, ningún problema con tus llantas. Recuerda que es muy importante prevenir antes que hacer un gasto muy, muy, muy elevado del cambio de tus llantas. Gracias por dejarnos acompañarte en la mañana de este martes en El Despertador.

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Llegamos a las 9 de la mañana y disfrutas del despertador de Radio Disney. Familia, en esta hora, ayúdanos a completar la frase. Hablemos de nuestros animalijos. ¿Sabes que amas demasiado a tu mascota? ¿Cuándo? Cuéntanos a través de tu conexión 669-4540-931. ¿Sabes que amas demasiado a tu mascota cuando le das todos sus cuidados como debe de ser? Quédate muy pendiente de Radio Disney 93.1, que te acompañamos con tips de cuidado para tus animalijos.

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9:12, hablemos de animalijos. ¿Sabes que amas demasiado a tu mascota cuando lo alimentas de una manera adecuada? Familia de Radio Disney, para las mascotas, la alimentación lo es todo. Tienes que elegir alimentos balanceados según la edad, el tamaño y la raza de tu mascota. Si tu perrijo, si tu gatijo apenas va llegando a casa y es todo un bebé, recuerda que tienes que darle pequeñas cantidades de porciones en su comida. De esta manera, si haces todo lo contrario, va a poder generar problemas de obesidad y muchos problemas en su salud. También tienes que evitar las sobras de la mesa y la comida chatarra para que de esta manera tu animalijo, tu gatijo, tu perrijo pueda tener una vida de calidad. Pero la comida, además de eso, la hidratación es muy importante. Recuerda que tiene que tener su balde lleno de agua fresca y limpia las 24 horas del día. Llega el tiempo de calor y a lo mejor a tu perrijo, tu gatijo quiere hidratarse con agua fresca. Incluso puedes hacer cubitos de hielo con caldo de pollo y eso les va a encantar demasiado. Ayúdanos a completar la frase en esta mañana. ¿Sabes que amas demasiado a tu mascota? ¿Cuándo?

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0: 9:35. ¿Sabes que amas demasiado a tu mascota? ¿Cuándo? Tenemos a Leslie en tu conexión. Cuéntanos.
1: Buenos días, Radio Disney. Buenos días, Carito. Yo sé que amo demasiado a mis mascotas cuando tengo una plática profunda con ellos. O sea, que busco contarles cómo fue mi día o platicarles alguna situación que no quiero platicar con nadie más. Y no sé, como que imagino que me entiende, que me apoya y que está ahí para mí. Y también es como de que me doy cuenta que mi celular está lleno de fotos de mis perritos. Entonces ahí es cuando me doy cuenta que los amo demasiado. Y creo que sería todo. Muchas gracias, Radio Disney.
0: Muchas gracias, Leslie, por tu completa frase. Definitivamente, cuando alguien dijo que las mascotas son los mejores amigos de las personas, aquí lo podemos encontrar, porque señal de que una mascota está muy bien amada, muy bien querida y muy bien recibida en una casa es porque están recibiendo muchísimo amor y también demasiada educación.

0: 9:52, familia de Radio Disney. Aquí termina El Despertador. Tú quédate muy pendiente con lo mejor de la música en tu radio. Recuerda que si quieres agendar un despertador muy especial, puedes hacerlo desde este momento hasta las 12 del mediodía a través de tu conexión. 669-4540-931.
1: El despertador de tu radio se desconecta por el día de hoy, pero ya puedes programar el siguiente desde este momento y hasta las 12 del día en tu conexión.
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0: 10 de la mañana con 2 minutos y te acompaña Caro en Radio Disney 93.1. Te queremos invitar a que durante esta hora te quedes súper pendiente de tu radio, porque amigos, tenemos sonidos de la cancha. Te vamos a estar acompañando con tus canciones favoritas previo a este verano futbolero que seguro se va a poner súper, súper increíble. Así que mantente muy pendiente y de paso solicita tu R de paz a través de tu conexión 669-4540-931. Si todavía no lo tienes y todavía no eres parte de la familia de Radio Disney, escríbenos en este momento que quieres tu R de paz. Te enviamos una liga de acceso, entras, llenas el formulario y en unos minutos serás parte de la familia de Radio Disney.
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10 de la mañana con 16 minutos, familia de Radio Disney. Nos estamos preparando para este verano futbolero. En Radio Disney 93.1 te acompañamos con sonidos de la cancha. Disfruta tus canciones favoritas en tu radio.

Brother Louie, the mother talking, I just died in your arms, the cutting crew, eat your love, the outfit. ¿Sabes qué tienen en común estas tres canciones? Que fueron lanzadas en 1986, cuando la pasión del fútbol se estaba viviendo en México. Igual como nos estamos preparando para este verano futbolero. En ese año, Argentina se colocó como campeona tras derrotar 3-2 a Alemania. ¿Lo recuerdas? Cuéntanos a través de tu conexión 669-4540-931 y sigue disfrutando de esta temporada futbolera en Radio Disney 93.1.

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familia de Radio Disney, los 18 clubes de la Primera División Mexicana acordaron con la Federación Mexicana de Fútbol y el Gobierno Federal la expansión de una red nacional de escuelas de fútbol mixtas para niñas y niños. 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

familia de Radio Disney, me toca despedirme, pero tú sigue disfrutando de este maravilloso martes en compañía de Radio Disney 93.1. Quédate pendiente porque a las 12 del mediodía llega Natalia para acompañarte hasta las 4 de la tarde. Viene con lo mejor de la música, con sonidos de la cancha y muchísimas sorpresas más para todos ustedes. Nosotros nos escuchamos mañana miércoles a las 7 de la mañana en el despertador de Radio Disney. De hecho, si tú todavía quieres agendar un despertador para mañana, para el jueves, para el viernes, aún puedes hacerlo a través de tu conexión 669-4540-931. Te acompañó Caro en tu radio. Bye, bye.

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Hola, hola, familia de Radio Disney, muy buenas tardes. ¿Cómo están? Oigan, qué emoción saludarlos, qué gusto estar aquí. Estoy súper agradecida de estar un día más en la cabina de Radio Disney 93.1, de tener la oportunidad de ser su copiloto, de que podamos acompañarlos y estar en cada una de sus actividades. Saludos a todos los que están en la construcción, en escudería, o sea, Didi, Uber, InDriver, los que están haciendo home office, los que son emprendedores, los que están en su negocio. A todos ustedes les mando un abrazo, tote, y esta gran porra, se la merecen. Está buenísimo, familia. Gracias a todos los que ya se están reportando en tu conexión. Repórtate en el 669-4540-931 porque iniciamos este pase de lista. En el pase de lista tenemos ya super, hiper, mega presente. Y en primer lugar, por primera vez reportándose, a Jos Ojeda. Jos Ojeda, ¿qué se siente haber sido el primero, eh? Siempre los primeros, nunca los últimos. Este aplauso es para ti, disfrútalo por ser el primer lugar. Dice, buenas tardes Natalia, aquí estamos, presentes como todos los días. Gracias a Dios, esperando que ya estés también tú súper mejor. Ahí vamos, ya va mejorando la cosa. Y luego dice, Esme, que es también de las que está en tu conexión. Ya llegó por quien lloraban. Hola Natalia, ahora sí. Tempranito, saludos a toda la familia de Radio Disney 93.1. Y ahí no paran los saludos, porque también de este lado tenemos a Jackie diciendo que es la primera vez que no nos escucha, sino la primera vez que nos escribe. Oye, qué bueno que te animaste. Gracias por estar acá. Saludos a Gabo, que ahorita está acompañada de él. Gracias, o sea, imagínate, traemos un 2x1. A Lisbeth también, que en este momento se está reportando. Rodolfo, hace mucho no te escuchábamos. ¿Qué onda? ¿Dónde andas? Carla, Yasmín, Brenda, Samantha, Fabi, Paola, también Daniela, ok. ¿Qué onda? Mucha mujer, ¿eh? Eso, poder femenino en Radio Disney. También, saludos a todos los radioescuchas, mil bendiciones. Aquí andamos en las escuderías. Vaya, hasta que por fin fui el primero, dice Jos Ojeda. Se logró, con porra y todo. Hola, saludos, Alberto, saludos. Ya ven, ya se están presentando los hombres. Dijeron, no nos vamos a quedar atrás. Saludos, Natalia y team de la tarde. Qué padre, de verdad estoy muy, muy contenta, muy emocionada siempre de tenerlos aquí en tu colección. Que podamos platicar, que podamos echar muy buen chisme, porque cuando tú escribes a tu conexión, no solamente queda en ese mensaje que vamos a decir al aire, sino también le damos seguimiento al chisme y platicamos, ¿verdad? Hay muchos que lo pueden comprobar aquí. Isaura, ¿qué onda? ¡Bienvenida! Oigan, por cierto, definitivamente todos tenemos una historia que contar. Hay quienes empezaron tal vez ayudando en un negocio familiar, y hay quienes empezaron vendiendo cosas en la escuela, no lo sé. Pero lo que sí sé es que nadie olvida su primer trabajo. ¿Qué onda? ¿De qué fue? Abro hilo, ¿de cuál fue tu primer trabajo? Me encantaría saber de qué fue, a qué le entraste primero, cómo te sentías. Cuéntanos en el 669-4540-931. Tal vez fue, no sé, hasta de repartidor, de mesero. No sé, cuéntame, 669-4540-931. Yo lo tengo clarísimo. Y tengo muchas ganas de presumirlo, por cierto. Porque fue vendiendo, en un negocio. Y les cuento más adelante.

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Así de rápido, ya llegamos a las 12:30. 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

0: Afrojack, Sia, David Guetta, esta canción Away Tonight está increíble. Aunque es martes 9 de junio, definitivamente estas canciones, siempre donde está involucrada Sia, Afrojack, David Guetta, te vas a sentir en viernes. Y ahora, agrégale que están juntos, no hombre, es un 10 de 10. Saludos para Ismael, que dice, ya llegué, Natalia. Saludos a todo el equipo que hace posible esta transmisión. Presente Ismael. Eso, Ismael. Gracias por estar acá. Les estamos preguntando, porque abrimos hilo. ¿Cuál fue tu primer trabajo? Seguramente lo recuerdas muy, muy, muy bien. Puede ser que tu primer trabajo fue que te empezaron a mandar a la tienda y que te podías quedar el cambio. ¡Ay, qué padre! Eso sí da muchísima emoción. A ver, dice Conchita. Mi primer trabajo fue a los 6 años. Vendía cremitas que hacía mi mamá y las daba $3.50. ¡Ay, qué bonito! ¿Te acuerdas del costo y de todo? Karen Solar, gracias. Gracias por siempre estar acá en tu conexión. Alfredo dice, oye, pues mi primer trabajo fue en mudanzas, allá en la Ciudad de México. Tenía la edad de 16 años, eran otros tiempos, donde había como que, pues, menos problema porque trabajaran los niños, pero había necesidad de trabajar y ese fue mi primer trabajo. Oye, qué impresión y qué interesante lo que dices. Mientras que Joss dice que su primer trabajo fue a los 14. Y trabajó para terminar sus estudios de secundaria y de prepa. Trabajó en un taller de muelles y como ya estaba chico, pues su trabajo era quitar y desmontar los muelles para su reparación. ¡Ah! ¡Qué interesante! Oye, qué trabajo tan interesante. Seguramente te iba muy bien, ¿eh? Suena bastante bien. Alberto dice, mi primer trabajo fue vendiendo periódicos, más o menos a los 10 años. Como más o menos como del año 99 a 2000, el periódico costaba 2 pesos, es cierto, sí, lo recuerdo. Me iba por las calles voceando, recuerdo que la primera vez me daba muchísima vergüenza andar gritando. Y el dinero que ganaba me lo gastaba en maquinitas. ¡Ea! ¿Sabe cómo? Oye, sí, también hay que recordar, o sea, ¿qué te comprabas con ese dinero? ¿En qué lo gastabas? Te sentías millonario, aparte de que también, pues, está increíble tener la satisfacción de que estás ayudando en tu casa, ¿no? ¡Hola, Paola! ¿Qué onda? ¡Qué milagro! ¿Dónde andas? ¿Dónde andas y con quién? Cuéntanos.
1: Hola, Radio Disney. Natalia, me hiciste viajar. Vengo manejando y me hiciste viajar hacia cuando estaba en la preparatoria, que fue mi primer trabajo, que recuerdo con mucho cariño. Fue como hostess en un restaurante brasileño en Guadalajara.
0: ¡Wow!
1: En donde, por supuesto, había harto brasileño y yo, como toda una puberta, pues me enamoré de un brasileño que era capitán de meseros. Entonces, pues fue algo muy padre. Muy internacional, yo ya lo sé. Ay, pero estuvo muy padre. Entonces, pues bueno, quería contarles. Saludos, Radio Disney.
0: Ay, Pau, muchas gracias por contarnos ese chismesote. Así que te gustan brasileños, ¿eh? No, pues dice Pau, pues es lo que estaba apareciendo para ese momento. En ese momento, sí. Oye, pues me da muchísimo gusto ver cómo recuerdas y sientes tu primer trabajo. El mío fue en una paletería, tal cual, vendiendo paletas. Y me gustó demasiado ese trabajo, así demasiado. Fue mi primer trabajo y era como un poquito en este tema de valora, ¿no? Porque, valora lo que es no trabajar con la familia, sino trabajar aparte, a ver qué onda. Y yo así, pues, en una rebeldía total dije, está bien, no me importa nada. Y entonces fui y me gustó mucho. Quiero que sepa que, no sé, siempre he sido muy disciplinada, entonces eso me ha ayudado a, pues, siempre llevar como las cosas padres, ¿no? Laboralmente. Pero algo que me gustaba mucho es que todos mis amigos de alrededor, porque estaba la paletería en la colonia donde yo vivía, entonces todos iban a verme, iban por sus paletas, y esas paletas eran de vasito y les echabas chile piquín, limón, sal o lo que tú quisieras en la parte de arriba. Entonces, ay no, se los estoy diciendo y te juro babeo, estaban deliciosas, muy, muy, muy ricas esas paletas. No me acuerdo yo qué hacía con el dinero, honestamente, no tengo ni idea. No me acuerdo tampoco cuánto me pagaban, pero sí me acuerdo que yo era la más feliz del condado de que llegara mi mejor amigo y me visitara junto con otros amigos y luego llegara mi amiga y entonces todo mi trabajo yo me la pasaba en el chisme y platicando. ¡Ay! Mira, justamente también aquí mi trabajo es el mismo. Ok, pues sí, ya se veía venir. 12 de la tarde con 47 minutos.

12:54. 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
22: Es la una.
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Definitivamente, Morat logró con Tu Cárcel hacer esta canción épica. La escuchamos con Los Enanitos Verdes y ahora la disfrutamos con Morat. ¡Está buenísima! Así abrimos la una de la tarde. Aparte de que te vamos a preguntar, ¿y tú qué harías? A ver, ¿y tú qué harías? Está muy interesante el día de hoy y siempre. Y te dice, ¿y tú qué harías si de pronto tu hijo te dice que se va a trabajar o se va a estudiar fuera de Mazatlán? ¿Tú qué opinas? Dice, sí, claro, lánzate sin miedo, no pasa absolutamente nada, dale con todo. O tal vez dices, ay, espérate. Poco a poco, despacio, no es momento. O dependiendo del lugar, tal vez si te dice que se va a Canadá, pues te preocuparía más o te preocuparía menos. O si te dice que se va a la Ciudad de México, te preocupa más o te preocupa menos. Cuéntame, ¿y tú qué harías? Si tú tuvieras un hijo o si tienes un hijo y que de pronto te diga que se va a trabajar o estudiar fuera de Mazatlán.

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¡Qué rápido! Ya es la 1:47 en Radio Disney 93.1. Estamos pasando una tarde bastante buena, sobre todo diría yo que muy, muy a gusto y sobre todo llena de muchísima plática. Y te preguntamos en tu conexión, ¿y tú qué harías? ¿Y tú qué harías si de repente, ay, tu hija, tu hijo, resulta que te dice, ¿sabes qué, ma? Yo quiero ya irme a estudiar o a trabajar a otro lado. Me quiero ir de Mazatlán. ¡Ay, no! Ya sé, seguramente se va a sentir bastante rudo, porque hay que tomar en cuenta que también el amor significa abrir la puerta y confiar en que todo lo que enseñaste va a acompañar a esa persona donde quiera que vaya. Que cuando llegó a tus manos o a tus brazos esa persona, llegó justamente para que la educaras para irse, no para quedarse contigo. Tú ya tienes tu propia vida. Y entonces, ¿tú qué harías? Y Sandra nos dice, yo lloraría muchísimo, pero lo apoyaría sin duda. Prefiero verlo cumplir sus sueños que verlo quedarse por compromiso y tenerlo ahí nada más conmigo. O sea, es que eso vale mucho la pena lo que acabas de decir, Sandra. O sea, es algo para pensar. Jorge nos dice, si aquí también puede estudiar o trabajar igual de bien, yo no veo la necesidad de irse tan lejos. ¡Wow! Fíjate, Andrés dice algo muy interesante, que depende de la personalidad de su hijo o de su hija. Él no tiene hijos, pero dice que si ve que su hija así es como muy atrabancada, entonces definitivamente prefiere desistir. O sea, diría, ¿sabes qué? No estás listo, no estás lista. Y eso tiene mucho sentido. O sea, si ves que de pronto pues no están preparados para irse o que no les haría el mejor bien del mundo, yo creo que varios pensaríamos, no, mejor te espero, no te apoyo tanto. Vamos a ver qué va pintando la vida, vamos caminando poco a poco, porque de pronto pues la juventud o los adultos jóvenes decimos, claro que podemos con todo, quiero comerme el mundo. Y por supuesto que te lo tienes que comer, pero pues sí, escuchando como el consejo ajeno, ¿no? El consejo de las personas que te aman. Y es que, a ver, cuando somos jóvenes, solemos pensar que irnos a una aventura con nuevas personas, con nuevas experiencias, con independencia, va a ser lo máximo. Pero también quiero que sepas que ya no va a haber quien te lave la ropa. Ya resulta que esa despensa la vas a tener que llenar tú. Y si llegas tarde, va a ser completamente tu responsabilidad, porque ya no va a haber quien te levante en las mañanas. Me acuerdo la primera vez que me independicé fue a los 18 años y eso fue lo primero que yo sentí. Se me hizo rarísimo que al día siguiente mi mamá no entró como todas las mañanas a decirme, oye, ya levántate, tienes que llegar a tal lado. Siempre, siempre ella era mi alarma y por primera vez dije, chin, o sea, tienes que estar súper atenta porque si no, ¿quién te levanta?

0: pasamos súper rápido a la 1:53 p.m. Significa que ya estamos en el final de ¿y tú qué harías? Ay, ¿cuál será la respuesta correcta? Algo así. Está difícil, ¿no? Pero sobre todo, pues yo creo que no hay respuesta correcta como tal. Pero a ver, Conchita, ¿tú qué opinas?
1: Pues mira, Nati, nadie experimenta en cabeza ajena. Hay que acordarnos que nuestros hijos son prestados. Los tenemos que dejar volar con sus propias alas. No me gustaría, pero si yo veo que tiene ese potencial y esa... ¿Cómo te puedo explicar? Esa creatividad para ella. Y si sé que sí la va a hacer, pues adelante. Y que recuerde que siempre va a tener su casa para ella. Siempre creí que siempre lo estaba esperando.
0: ¡Ay, qué bonito, Conchita! ¡Ya sé! Es un reto para ellos y es un reto para nosotras. Rubén, te mando un gran abrazo. Gracias por estar siempre atento a tu conexión en el 669-4540-931. Siempre andamos echando chisme. 10 de 10 por eso. Fíjate, Esme, como es mi único hijo, yo me iría detrás de él. Con los ojos cerrados iré tras de él. No, hombre, Esme, ¿cómo es eso? Pero cada quien en su casa, eso sí. Ay, mentira, según su madurez, checaría a ver si sí está padre o si no está tan padre. Pues tienes razón, Esme. Yo creo que eso depende de muchas cosas, ¿no? Cómo vas viéndolo o viéndola y cómo lo conoces. O sea, tú conoces a tu gente, tu sangre, tu hijo, tu hija, y dices, híjole, a ver, ¿lo estoy mandando a que, híjole, todo salga mal o todo lo contrario? Si no lo mando, va a salir todo mal porque, pues, ¿qué onda? ¿Dónde está mi apoyo, no? A ver, al final yo creo que no hay como respuesta correcta. Ya, me queda clarísimo.
2: Pues yo tenía apenas un año que me traje a mi hijo para acá. Ella andaba viviendo solo un rato. Y está listo para prender el vuelo el día que quiera. De hecho, yo le dije, si en algún momento te sale una mejor propuesta de trabajo o algo así, lánzate, jálate, y lo peor que puede pasar es que no resulte como se esperaba y aquí está tu casa. Pero siempre que pinte para bien, sin salir de lo real, porque ahí luego hay trampas, si pinta para mejor, ah, adelante, dale. Ahí está todo mi apoyo siempre.
0: Ajá, qué interesante, ¿no? A veces hay trampas, a veces... Uno puede pensar en su juventud, oye, esto está increíble, wow, quiero, lo quiero hacer, déjenme vivir la vida. Y entonces tú dices, no, espérame, es que eso te va a salir contrario a lo que piensas. Isaura, supuse que ibas a escribir sobre esto, ¿eh?
3: Al contrario. La verdad, Natalia, yo tengo 3 hijas. Y la verdad, yo estoy de acuerdo en que la edad que sea, o sea, hablando de mayor de edad, dejarlos, soltarlos. Claro que duele y duele muchísimo, pero siempre vas a estar ahí cerca, ¿no? Siempre la edad que tengas. Y sirve mucho para madurar, ¿eh? Te lo digo porque yo ya lo viví. De mi hija mayor se independizó hace 1/2 año y no sabes cuánto ha cambiado, para bien, ¿no? Me refiero de que no es porque fuera chica mala, pero para bien, o sea, sabe organizarse, sabe levantarse, sabe administrarte y todo eso, y es para bien.
0: Claro, yo todos los días pienso, definitivamente el aprendizaje de haberme ido tan pronto, uff, me dejó muchísimas cosas y todas buenas.
4: Y me dio un estrellón, pero tuve la responsabilidad de quedarme solo. Mis papás me daban su aliento, pero no acepté ayuda en nada. Y sí se le batalla, pero lo logré.
0: ¡Eso! ¡Qué interesante! Pues sí, no hay respuesta correcta. Porque mira, cuando amas a alguien, quieres que esté cerca, pero también quieres que crezca. Y a veces esas dos cosas van de la mano y a veces no. Quizá el verdadero reto de ser mamá o de ser papá no es enseñarles a caminar cuando son pequeños, sino más bien aprender a soltarlos cuando ya llega el momento. Así que, pues nos llevamos esta pregunta del día. Si tu hijo o tu hija te dijera que se va a estudiar o a trabajar fuera de Mazatlán, ¿lo impulsas a irse o haces todo lo posible para que se quede? ¡Ay, qué bonito tema! Yo creo que habla mucho de cómo está nuestro corazón, nuestra educación, los valores que sembramos y qué tanto creemos en ellos. Pero en fin, Lo importante es que ya es la 1:57 p.m. y eso significa que estamos muy, muy cerquita de vivir la hora gourmet en Radio Disney 93.1.

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6: Son las 2 en Radio

0: Lady Gaga se hace cargo de aperturar la Hora Gourmet en Radio Disney 93.1. ¿Cómo anda, familia? Ya llegamos a las 2. ¡Qué emoción, qué emoción! Porque aparte te voy a decir algo. El tema de la Hora Gourmet está buenérrimo. Y bueno, buenérrimo porque de verdad creo que podemos aprender de esto. Tú, como mazatleco, como mazatleca, ¿cómo sazonas la comida? ¿Cuáles son los sazonadores que más utilizas y que más recomiendas? Dilo en tu conexión, 669-4540-931, y guíanos por el buen camino de los sazonadores. ¿Cuál es tu favorito? ¿Cuál te gusta más? ¿Cuál te gusta menos? ¿Cuál te parece que es más útil? Cuéntame en el 669-4540-931, que es el número de WhatsApp de tu conexión.
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0: Ahí platicamos, saludamos, nos apapachamos, también luego somos pañuelo de lágrimas, también nos echamos buenos chismes, hablamos de los ajenos, no, no es cierto. El punto es que la pasamos bastante bien, así que ahí mismo, pues ahora hablemos de sazonadores. ¿Cuáles son los que tú utilizas para sazonar, que son deliciosos y que tienen que estar sí o sí? Comienzo yo, porque este es mi favorito, sal de ajo. ¡Ay, cómo amo la sal de ajo en todas sus presentaciones! Y se lo echo a todo y a nada. Taylor Swift en Radio Disney 93.1. Yo soy Natalia, ¿y qué crees? Que me quedo contigo hasta las 4.

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Latin Mafia y Yandel traen su propia magia, ¿no? O sea, de verdad, con esta canción, no sé, lograron un ritmo que a todo el mundo nos acelera el corazón. Oigan, por cierto, saludos en este momento a Ingrid, que está conectada y nos saluda a través de tu conexión. A mi queridísimo Alejandro Espinosa, que dice que igual que yo, por todo y por nada, usa la sal con ajo, que es el único que usa para sazonar. Yo también, esa es la realidad. Fíjate que tuve un tiempo, una temporada, donde sí utilizaba un sazonador como de pollo, que es de estas tiendas, no sé, grandes, que tienen sus propias marcas, y me gustaba mucho, pero no sé, de pronto crecí, me volví treintona más y se terminó. Como que ya me sabía muy fuerte. Hazme el favor. Es que, a ver, es cierto, muchos dicen que con la edad vas cambiando tus gustos, los sabores y lo que vas eligiendo. Y luego Esme dice que tiene muchísimos. O sea, paprika, pimienta molida, sal con ajo, cubitos de pollo en polvo y en algunas también avienta comino molido. Y para ceviches de sierra, orégano. ¡Órale! ¡Ok! ¿Sí sabe? A ver. El de Raúl. Buenas tardes, Natalia. Saludos. Me ganaste porque mi sazonador preferido es sal con ajo. Para todo lo de las carnes mezclado con salsas negras. ¡Uy! ¡Riquísimo! ¡Riquisísimo! Creo que va ganando la sal con ajo, ¿eh?

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2: Gil Mora renovó con Xolos ante rumores de posible salida. Mira, este joven centrocampista mexicano, Gilberto Mora, el jugador más joven de la Copa Mundial de la FIFA 2026, ha disipado los rumores que lo vinculaban con un traspaso al Real Madrid al firmar un contrato de 3 años para permanecer en el club de Tijuana de la Liga MX. Raúl Jiménez está camino a regresar a los Wolves. Raúl Jiménez y Wolverhampton podrían volver a unir caminos para la temporada 2026-2027 de la Championship. Así es como lo ha revelado el periodista especializado en el tema de fichajes, Fabricio Romano. El delantero mexicano está muy cerca de tener una segunda etapa con el equipo que lo llevó al fútbol inglés. El Real Madrid informó que hizo una oferta por 150 millones de euros. Esto significa 173 millones de dólares. El Atlético de Madrid por Julián Álvarez, pero el club colchonero la rechazó. El Real Madrid comunica que tras la reunión de la junta directiva celebrada hoy, ha realizado una oferta de 150 millones de euros al Club Atlético de Madrid por los derechos federativos del jugador Julián Álvarez.
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2 de la tarde, 42 minutos. Y fíjate que los 18 clubes de la Primera División Mexicana acordaron ya con la Federación Mexicana de Fútbol y el Gobierno Federal la expansión de una red nacional de escuelas de fútbol mixtas para niñas y para niños. 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
0: Son las 3
1: en Radio Disney. 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
1: Con nosotros, escribiéndonos por el WhatsApp de Radio Disney. Aplauso para ustedes. Esa ovación es de pie y también vamos a agregar, por supuesto, a nuestro queridísimo Juan José Cepeda, que también está escribiéndonos en tu conexión. Esta hora se va a poner bastante buena. Ay, ¿ya estás sintiendo estos aires que tienen que ver con fútbol? ¿Con algo muy trascendente que va a suceder durante este tiempo? Pues, ¿qué crees? Radio Disney también está preparado y seguramente ya te diste cuenta que estamos listos para vivir con muchísima pasión toda esta época. ¿Y qué crees? Que te tengo preparadas tres canciones súper importantes cuando se vivió el Mundial en Francia, pero eso lo vamos a conocer en minutos. ¡Está buenísimo! Sigue aquí con tu radio, con Radio Disney 93.1. Yo soy Natalia, te acompaño hasta las 4 de la tarde. Y ojo, si todavía no tienes tu R de paz, pídelo a tu conexión.

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1: Radio Disney, bonito martes para todos. Soy Eric Gómez de ESPN. El Club América anunció mediante sus redes sociales la salida del mediocampista mexicano Jonathan Dos Santos, quien fue una parte importantísima del tricampeonato que logró el club en los últimos años bajo el mando de André Jardiné, quien también salió del equipo hace algunos días. Se rumora que Dos Santos, de 36 años, buscaría el retiro próximamente. La FIFA reveló este lunes a los integrantes del cuerpo arbitral para el juego inaugural de la Copa del Mundo de Fútbol 2026 entre las selecciones de México y Sudáfrica, partido que se celebrará el próximo jueves en el Estadio Ciudad de México. El árbitro principal será el brasileño Wilton Sampaio, quien estará acompañado en las bandas por sus asistentes y compatriotas Bruno Pires y Bruno Bosilia, mientras que el cuarto oficial será el paraguayo Juan Gabriel Benítez. El Liverpool, el Chelsea y el Barcelona se están posicionando para fichar al delantero uruguayo del Al Hilal, Darwin Núñez. Al parecer, el jugador de 26 años podría rescindir su contrato tras una etapa complicada en Arabia Saudita y alberga esperanzas de regresar a Liverpool, donde anotó 25 goles y ganó la Premier League en el 2025. Radio Disney, que sigan teniendo un enorme día. 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

Seguramente ya te diste cuenta, estamos en temporada mundialista aquí en Radio Disney 93.1. Y ya que el fútbol tiene su banda sonora, pues vamos a viajar en este momento hasta 1998, el año del Mundial de Francia. Y estas son algunas de las canciones que sonaban por todos lados mientras millones de personas vivían la pasión del fútbol alrededor de todo el mundo. Vámonos con este viaje musical hasta Francia 98.

¿Qué tal que Alfredo nos manda un mensaje a tu conexión? Estos viajes por los mundiales de música están fantásticos, Radio Disney. Sí, la verdad es que son un 10 de 10. Toda la razón, Rubén también, súper contento con la primera canción. Y es que, a ver, pongan muchísima atención, o sea, ¿te das cuenta cómo una canción puede transportarte a una época completa? O sea, mientras algunos recuerdan los goles y todo lo que estaba pasando, qué habían comido ese día, dónde se reunieron a ver el partido, también recuerdas la música, que siempre termina siendo la máquina del tiempo más poderosa. Y hablando de Francia 98, un dato curioso es que fue el primer mundial que reunió 32 selecciones. Además, el formato que acompañó a varias generaciones de aficionados ya se quedó así. Y este torneo también estrenó la famosa regla del gol de oro, esa donde ya termina un partido en tiempo extra y en cuanto caía una anotación, ya lo tenías y era tuyo. Pues esa es la regla del gol de oro y fue en este tiempo. Hay pequeños detalles que hicieron de aquel mundial uno de los más recordados de la historia. ¿Te das cuenta? ¡Qué asombroso y qué maravilloso puede ser recordar en qué estabas, dónde estabas y cómo estabas! Nosotros, mientras seguimos disfrutando de esta temporada futbolera, aquí en Radio Disney 93.1.

0: tan solo 3 minutos para dar el silbatazo final de la siguiente canción. 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
6: Hola, hola, te saluda Erika García. El gobierno municipal de Mazatlán invita a la ciudadanía a sumarse a la gran fiesta de fútbol con una jornada llena de entretenimiento, convivencia y actividades recreativas que se llevarán a cabo este jueves 11 de junio en Olas Altas a partir de las 2 de la tarde. Bajo el lema Amamos el fútbol, amamos Mazatlán, familias, jóvenes y aficionados podrán disfrutar de un espacio diseñado para compartir la pasión por el deporte más popular del mundo en un ambiente de sana convivencia y diversión. La gobernadora Geraldine Bonilla Valverde afirmó que su gobierno es respetuoso de la libre manifestación ciudadana y aseguró que nunca se reprimirá ninguna marcha o protesta. Esto en respuesta a las manifestaciones del fin de semana de miembros de comunidades indígenas de Ajome en torno al proyecto de la planta GPO que se pretende instalar en Topolobampo. Como parte del compromiso de brindar espacios más seguros y mejorar la calidad de vida de las familias mazatlecas, el gobierno municipal que encabeza la presidenta Estrella Palacios a través de la Dirección de Servicios Públicos continúa impulsando acciones de modernización del alumbrado público en diversas comunidades de la zona rural del municipio. Durante esta etapa de trabajo fueron instaladas 339 nuevas luminarias en 17 comunidades, beneficiando directamente a miles de habitantes y fortaleciendo la seguridad en calles, accesos y espacios públicos.
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Ya son las 3 de la tarde con 48 minutos y en tu conexión nos preguntaban, ¿qué onda, Nat? ¿Crees que vaya a llover? Pues mira, ahí te va. Yo sé que por las calles de Mazatlán se está mencionando que puede ser que hoy sea un día lluvioso. Pero aquí ya hicimos investigación de campo y ahorita el clima está en 30 grados, parcialmente soleado. Se siente una sensación térmica de 34 grados. Y después de mucha investigación de campo, se dice que no va a llover, por lo menos no ahorita. Puede ser que por ahí de las 3 de la mañana caiga ese famosísimo chipi chipi, pero no una gran lluvia. Puede ser que empiece a las 3 de la mañana y termine a las 7 de la mañana. Lo que es seguro es que el sábado sí iniciamos el día con lluvia. Pero, ojo, habla de chipi chipi. Ya veremos mañana. Mañana que ya estemos aquí en la cabina de Radio Disney, ya me dices qué onda, cómo te fue la madrugada, si llovió, si no llovió, si nada más en tu zona o cómo estuvo Toreo, por ejemplo. Les mando un saludo a todos los de Toreo, ¿eh? Los quiero un montón. A todos. Dice Toño, no va a llover antes de las 8 de la noche. Ah, ok, que sí va a llover. El día de hoy se va a llover y va a llover antes de las 8 de la noche, punto. Y ya dijo, ¿qué tal, Toño, eh? Trae el pronóstico del tiempo con todo. Dice, yo trabajo en el climatológico y puedo percibir, eso sí, la humedad está alta, ¿eh? Está en un 70%, pero se dice que la lluvia va a ser débil. ¿Lo crees o no lo crees? Francisco Villa, ya veremos, dijo el ciego. Oye, ¿hace cuánto que no escucho ese refrán? Está bueno. Pues sí, mi querido Francisco. Ya veremos qué dice el ciego. A ver si solo queda en chipi chipi. Y a ver, quedamos para que se acuerden, ¿eh? Que va a iniciar a las 3 de la mañana el chipi chipi y se va a terminar a las 7 de la mañana. Así que, Josh, ahí está la respuesta a tu pregunta. Vamos a ver quién lo logró. Vamos a saber si Toño tuvo razón, si tuvo razón el climatológico. En una de esas es mejor Toño, no sabemos. Lo que sí sabemos es que ya son las 3 de la tarde con 50 minutos. Eso significa que ha llegado el momento de decir adiós. Pero antes te recuerdo que el día de mañana, miércoles 10, vamos a estar en punto del mediodía contigo. Llega todo el team de la tarde con temas buenísimos, como siempre. Abrimos hilo, te preguntamos si tú qué harías, abrimos un emprendedor. Y bueno, ya te diste cuenta que además en Radio Disney se vienen cositas y están pasando cosas grandes. Tenemos grandes artistas. Yo me voy, pero te quedas con Bibi Rexha, con Harry Styles, Manuel Turizo, Maluma, Carlos Vives, Cristian Nodal también. Sí, aquí andará junto con BTS, Medusa, Kenia Oz, Akon y muchísimos artistas más que ya sabemos que son tus favoritos y que los disfrutas aquí en tu radio. Ha llegado el momento de decir adiós, ahora sí. Ya, es inevitable. Mi nombre es Natalia. Los quiero un montonón. No me olvides. Adiós.

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10: Son las 4.
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3: Buenas noches.

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